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1: Es la hora 20, 4 minutos.
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0: Es la hora 20:36.
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1: Es la hora 22, 2 minutos.

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1: Es la hora 23:04.

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1: Es la hora 0:01.

0: Es la hora 0:30 minutos.
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1: Es la hora 1:04.

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1: Es la hora 2:06.

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0: Es la hora 2:33 minutos.
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1: Es la hora 4:04. 4 minutos.

0: Es la hora 4:31 minutos.
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1: Es la hora 5:04.

0: Es la hora 5:32 minutos.
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1: Es la hora 6:04.

0: Es la hora 6:31 minutos.
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1: Es la hora 7:03.
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1: Es la hora 8:01.
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1: Es la hora 9:03.
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0: Es la hora 9:35.
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1: Es la hora 10 en punto.
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10 de la mañana con 11 minutos, con la buena música de Guns N' Roses, partiendo el programa Frecuencia Rockers, como día viernes, viernes 10 de julio, un día especial, ¿sí o no? 10 de julio, ¿no? ¿Sí? Ah, ya, me pusiste la duda, Gárgola, que cómo me miro. Y bueno, como ustedes se pueden dar cuenta, ya estamos con DJ Gárgola también en la sala master. En las palabras, amiga de siempre, Jocelyn Robledo. Comenzando el programa con un día, digamos que casi agradable, casi. Todavía un poquito de frescor. No, pues todavía estamos en invierno en todo caso, pero... Claro, en comparación con otros viernes en la mañana, que estaba bastante helado, hoy digamos que está casi agradable. Casi. Igual, claro, hemos llegado a la radio con chaqueta, abrigadito. Vamos a hacer la invitación hasta las 12. Recuerde, hasta las 12 le acompañamos en Frecuencia Rockers. Les voy a dar de inmediato el WhatsApp para que ustedes puedan interactuar con nosotros, compartir algo en especial, a lo mejor un cumpleaños, un saludo, fecha importante, o pedir una canción. Más 569-4022-1372, más 569-4022-1372. Ese es el WhatsApp de la FM7 Anglo. Ayer nos enteramos de la partida de una excelente voz, que me atrevería a decir que se nos fue una voz única, la voz de Bonnie Tyler. Lamentablemente ayer se dio a conocer esta lamentable noticia, en la que fallece tras una enfermedad que la tuvo bastante complicada. Sus familiares hablaban de que hace un tiempo atrás ella se había sometido a una operación, la habían puesto en un coma inducido. O sea, eso quiere decir que ella estaba bastante complicada, pero estaba empezando a mejorar. Y de repente, la noticia que nos deja a todos tristes, ¿no? A mí me encanta ella, sí. O me hace recuerdo a la película de Shrek también, ¿cierto? Pero su canción se conoce hace mucho más tiempo, ¿no? Pero para las nuevas generaciones, claro, me refiero a eso, ¿no? Pero Bonnie Tyler, grandes canciones, tremenda voz. Esa voz garrasposa, especial. Y un look especial. Así es que estamos tristes. Y para ello queremos hacer este pequeño y humilde homenaje a esta tremenda cantante, tremenda voz, tremenda artista, que falleció ayer a los 75 años. La voz total, la voz espectacular de Eclipse Total y de Yo Quiero un Héroe. Vamos entonces a escuchar una de sus canciones más conocidas para hacer este mini homenaje a una gran voz en Frecuencia Rockers. Qué mejor que tener a Bonnie Tyler.

El día miércoles. Miércoles. 8 de julio. Yo andaba en el centro. Para ser exacta, en la feria. Como a las 2 y algo, por ahí, es lo que recuerdo, andaba en la feria. Y de repente se siente un estruendo así como heavy, así ¡pum! ¿Cómo? Así ¡pum! Ya, ve, la cosa es que yo me asusté y dije, oh, ¿qué pasó? Y saben que me pasó por la mente así rápidamente, dije, a lo mejor están trabajando en los techos, porque andaba por la feria en Loa. Entonces dije, a lo mejor están arreglando algo. No sé, me pasé esa imaginación y seguí mi paso. Pero igual quedé así como pensando cuando empecé a ver a los amigos. Y bueno, yo estoy en un grupo donde están todos los colegas periodistas. Y empezó a sonar el WhatsApp. Y oye, ¿y qué fue ese ruido? Y yo dije, no sé. Y así todos empezamos a como buen periodista. Con sospechosa la cosa, ¿no? Y todos empezamos a llamar a nuestras fuentes y a ver cómo sacábamos la información de qué lo que era ese extraño estruendo, que de verdad todos lo escucharon. Yo pensé que había sido solamente en el sector donde estaba, pero no. Fue un sonido que se escuchó en todas partes de Calama. Y fue muy fuerte. Entonces pensábamos que era tronadura, pensábamos que había ocurrido alguna emergencia. Tampoco. A mí me dieron, sí, un dato que yo dije, puede ser aquí la respuesta, ¿no? Es aquí la respuesta, eso. ¿Por qué? ¿Por qué me di cuenta de eso? Porque dije, ya tiene todas las características, lo compartí con los colegas, pero aún así estábamos en duda. Y no podíamos soltar la información si no estuviésemos seguros, ¿no? Así que quedamos igual con la incógnita. Bueno. Al día siguiente, de tanto la gente preguntar y todo, nos cuestionábamos qué podría haber sido, qué sucedió. El jueves 9 de julio se entrega la información oficial. Las autoridades confirman el origen del doble estruendo que se sintió en Calama y que fue bastante fuerte. Todo un misterio fueron los estruendos, especialmente hay que decirlo, que se sintieron en la tarde del día miércoles en Calama y que asaltaron las dudas y susto de muchos ciudadanos calameños respecto a la fuerte y la fuerza, ¿no es cierto?, que fue consigo este estruendo. La preocupación vino después, poco a poco, ¿no es cierto?, sumándose a mucha más gente, pero ya dando la claridad de qué es lo que había provocado el origen del ruido. Atribuyendo inicialmente a una tronadura en minera o en las rutas donde se realizan los arreglos. Sin embargo, todo fue descartado debiéndose al ejercicio multidominado, así tal cual como se llama, Salitre 2026. Ejercicio multidominado Salitre 2026. Cristian Ramírez, delegado presidencial de la provincia de Loa, confirmó que sí, estaban haciendo este ejercicio, ¿no? Y la información que él señaló, dijo, tenemos la información de la SENAPRED. El director regional nos comunicó que esto había sido parte de un ejercicio que se estaba desarrollando en la base aérea Antofagasta. Por lo tanto, fueron materia de seguridad nacional en las cuales la maniobra del ejercicio Salitre, que congrega a 6 países, fortaleciendo una coordinación para la seguridad nacional. En eso estaban ellos y eso fue lo que se sintió. Ahora, a mí lo que me da un poquito de lata, que yo ya había llegado con esa información de que habían sido los aviones, pero de ellos mismos también descartaban, po, ¿cachai? Porque tengo colegas que preguntaron al respecto si eran ellos los que estaban haciendo esto y dijeron no, no, no, y después confirmaron que sí. Entonces, ¿cómo es la cosa? ¿Eh o no es? ¿Ve? Entonces yo, una vez más, había llegado con la información. Sí, pero no estaba segura, porque como le hicieron el descarte, entonces yo dije, va, qué raro. Pero estábamos en lo correcto. Habían sido estos ejercicios aéreos los que habían provocado este estruendo. Y se acuerdan que una vez hablamos de que si hubiesen estos ejercicios de aviones especiales, ¿no es cierto? Los ruidos serían bastante impresionantes. ¿Se acuerdan que una vez lo hablamos?
Bueno, ahí está la evidencia de esos estruendos, ¿no? Pero ya llegamos a la conclusión y ya está más que confirmado al respecto. Estábamos todos medio día, hoy, ¿qué habrá pasado? Y yo llegué con la información y mis colegas quedaron así como, ay, ¿en serio será? Y yo dije, sí, son los aviones, yo les dije. Pero después dijeron, no, pero es que llamamos y dijeron que no. Entonces, ¿cómo? Y ahora confirman que habían sido los aviones. Jocelyn, la más copuchenta, Jocelyn. Doña Chepita, no, yo al tiro así con mi fuente dije, ah, ya. Me dijeron, ¿saben por qué yo supe de los aviones? Si tampoco es que me haya sido fácil. Lo que pasa que yo tengo una compañera de trabajo que está casada con una persona que está en las Fuerzas Aéreas. Tom, ahí está. Por eso yo saqué la información, porque ella me dijo, no, si son los aviones. Y yo dije, oye, pero es que lo están descartando. No, si son los aviones.

0: Es la hora 10:31.
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2: ¡Ay, qué buen tema! Limp Bizkit. Este temazo así como que fuera James Bond. Él es James Bond. ¿Ah? O Constantine. Soy Constantine. Constantine.

El medio tema. Yo simplemente eso puedo decir. No tengo palabra. Lo sé. Ustedes están diciendo, pero medio tema. Sí, que no tengo palabra. ¿Qué quieren que les diga? Tremendo. Excelente, Gárgola. Hay veces que Gárgola me deja sin palabra. Pero eso depende, ¿ah? Porque a veces estoy contenta, me deja sin palabra porque de verdad me sorprende. Y otras veces me enoja y me deja sin palabras también. No puedo decirle nada, me deja sin palabras. Si ustedes quieren pedir su canción, estamos en vivo y en directo, ¿ah? Esto no es un podcast, siempre lo digo, ¿ya? Es un programa que está en vivo y en directo. Para los rockeros que están en sintonía, ¿cuántos hay a esta hora? Porque siempre dicen, oh, si los chicos que les gusta el rock en las mañanas no escuchan radio, están durmiendo. Ah, ¿qué onda? Así como que fuéramos flojos. Yo soy súper rockera y me levanto temprano todos los días, así que... El WhatsApp, +569 4022 1372. +569 4022 1372. Manifiéstese. ¿Qué canción quiere escuchar? O si bien quiere mandar un saludo, o simplemente quiere interactuar con nosotros. El WhatsApp es ese. Simplemente hacer asistencia. Presente. Aquí un rockero, tempranito. Día viernes, trabajando. +569 4022 1372. Aquí el Alex. ¿De qué hora estás despierto, Alex? Oye, ¿de verdad tú tenías la faceta de rockero? Yo no tenía idea. Ah, ve, como uno no conoce a las personas 100%, pero el lado bien profundo uno tiene su ladito rockero. Es que el Alex es DJ, ¿no? Igual que tú, Gárgola. DJ Gárgola. Buena, pero buena que te guste el rock. Ahí, presente. Simplemente haciendo asistencia de que... Sí, bueno, levantamos temprano, ¿qué onda? Ya, así que la invitación. Estoy esperando que me manden una cuña y ahí les voy a comentar algo que hicimos ayer. ¿Qué hicimos ayer? No, ayer hicimos algo bien entretenido, pero quiero que la propia protagonista y organizadora de todo lo que se vivió ayer nos pueda dar su cuñita. No sé si alcance, la verdad que ella siempre anda así como bien ocupadita, pero ojalá. Si lo logramos, lo logramos. Ya, si no, lo comentamos nosotros nomás, porque sabemos igual y entendemos que ella está bien ocupada, pero ojalá que podamos sacar la cuñita. Mientras tanto, ¿ah? Les voy a contar que estamos todos contentos porque bajaron las bencinas, ¿sabían o no? En serio, yo pensaba que era una broma. No, en serio, bajaron las bencinas. Y eso nos ayuda a cualquier cantidad. Porque la bencina obviamente es una parte importante de lo que tenemos que hacer en gasto. Y si está con un precio razonable, no nos complica el bolsillo. Bueno, así como lo escuchan,

Así, tal cual, 99,8. Ya, diésel bajó 155 pesos. Bueno, ahí, sí. Así es que el GLP vehicular bajó 22,1 pesos. Aunque esta es la segunda caída de mayor magnitud en lo que va del año, los precios aún se mantienen altos tras el drástico bencinazo que se registró a finales de marzo, que eso fue un golpe así, pero brutal. Yo creo que el gobierno igual, así en buena onda lo digo, pero encuentro que el gobierno igual se está como reivindicando porque la gente se molestó con eso. El bencinazo, o sea, fue heavy. ¿Cierto? Quedamos todos para adentro. Imagínense la gente que tiene vehículos grandes, porque mientras más grande sea tu vehículo, más gasolina consume, o petróleo, dependiendo de si es petrolera o es bencinera. Entonces fue un impacto así súper fuerte. Y todavía, aún así, mira, fue tan alto el bencinazo, que aún así, que se han bajado los precios, todavía no alcanza a recuperarse la gente del tremendo impacto del bolsillo.

0: Les tengo un dato súper bueno. Y para eso necesito que tengan el celular en su mano. ¿Lo tienen?
1: Ah, no, si no tienen pegado ahí, como que tenemos pegamento. Ahí está el celular en la mano.
0: Ya, mira. Les tengo un dato súper bueno. De verdad, bueno, no sé si funcione bien en iPhone, pero inténtenlo. Bueno, yo creo que sí, ¿eh? Yo creo que sí. Esto se dio a conocer hace pocos días con respecto a qué hacer cuando te roban el teléfono. O también puede ser porque, pucha, lo guardaste mal, se te perdió, se te cayó en la calle. ¡Ay, oh, qué fome esa cuestión! ¿Cierto? ¡Qué triste! Ya. El tema es que, ¿cómo lo haces para bloquear automáticamente tu celular? Y fíjense que tú puedes llamar a la compañía cuando pasen estas cosas, obviamente con otro celular porque ya perdiste el tuyo. ¡Ay, qué cruel! ¡Ay, qué mal! Soy mala yo, me voy a tirar por la ventana. Espérenme un segundo, estamos en segundo piso. Nada. Ya, mira, el cuento es el siguiente. Te consigues un teléfono, obvio, ¿ya? Y llamas a la compañía, tu compañía de teléfono, del celular, ¿cierto? Y le tienes que entregar un código de tu celular. Todos los celulares es como un producto con su serie, tienen su código, que es único. ¿Capichi? Ya sea iPhone o Android, todos tienen su código único. Ahora, tú vas a decir, ah, pero yo no lo sé. Efectivamente, para allá vamos. Sé que me ibas a decir eso, y es por ello que toma tu celular, ¿ya? ¿Están listos? Marquen asterisco gato 06 gato. Y ahí está su código. ¡Tachán! ¿Les apareció? Se le va a volver a la pantalla negra y le va a aparecer unos códigos. Ese es. Guárdenlo. Pero no en el celular, po. En otro lado, ¿ya? Porque cuando les pase eso, ustedes automáticamente se acuerdan, llaman a su compañía y bloquean automáticamente su teléfono. Lo bloquean, pero así, total. Para que no puedan entrar en su información. Porque aparte de que te lo roban y te lo venden a precio barato, y que lamentablemente hay gente que todavía sí compra esas cosas medias de dudosa procedencia. Entonces, para que tú bloquees totalmente los datos y no te puedan perjudicar, no solamente con vender tu celular, sino que también que saquen tus datos. ¿Ya? Más que nada por eso. Lo repito, asterisco gato 06 gato. Y ahí está el código único de tu celular. ¡Ella! Por si acaso, digo yo. Me enviaron un WhatsApp para pedirme esta canción. Aquí llega Slipknot, Snuff.

usted sabe que usted cuando, no sé, bebe agua que no es confiable, puede visitarlo en su estómago el llamado tardígrado. ¿Qué? ¿Qué es eso? Por eso tomen agua confiable, chicos, no tomen agua de cualquier lado, por favor. Mira que el otro día hablando con un amigo me dijo, oiga, yo he tomado agua del río. Y yo lo quedé mirando y dije, uy, del río Loa. No sé de qué parte. Ahora, yo tengo que decir que lamentablemente, claro, el agua del río Loa es dulce. Y ustedes van a decir, no, no es dulce. Es dulce. Lo que pasa es que al juntarse con el río salado, llega salada. Al parque, por ejemplo, al parque Loa, a las zonas de ya de la ciudad, ya el agua viene mezclada con el río salado, pero en su estricto rigor, el agua del río Loa es dulce. Bueno, pero por ejemplo, si usted hace eso, podría encontrarse con estos osos de agua microscópicos, como le llaman. De verdad que parecen ositos. Si lo acercan bien, así microscópicamente parece un osito. ¿Qué parece? Parece osito. O cocodrilo, dicen por ahí algunos en la parte microscópica. Ahora, obviamente, son organismos muy pequeños, resistentes a condiciones extremas, con características únicas, digo, en el reino animal, como poder sobrevivir en el vacío del espacio o soportar presiones muy altas de casi 600 atm. Sí, pueden sobrevivir a temperaturas de 200 grados Celsius hasta los 150 grados Celsius. O sea, pueden vivir sin agua, o sea, deshidratación también prolongada, pueden hacerlo. Pueden pasar hasta 10 años sin obtener agua y están vivos. Así de bacanes son estos ositos microscópicos que los puedes encontrar en el agua. Digámoslo, no sucia, pero sí en aguas que no te aseguran que esté procesada o que esté potabilizada. Esa es la palabra exacta. La vas a encontrar, los ositos microscópicos. Pero de verdad, o sea, claro, obviamente te puede causar serios problemas estomacales, pero es tierno igual. Ah, estoy mirándolo del microscopio. Es muy tierno. Así que ya lo saben, cuando beban agua no apta, créanme que van a tener muchos ositos en su estómago.

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1: Es la hora 11:04.
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¿Qué fue eso? Ya, no importa, tranquilo, ¿sabes? No hemos escuchado nada, Gárgola. Vamos a complacer a un amigo que está en sintonía. Nos había pedido algo de Guns N' Roses.

Eso. Ayer partió las semanas que se vienen de actividades por celebrarse, entre varios puntos importantes, el Día del Periodista, que es mañana. Vamos a estar de día. Una bonita profesión como es el periodismo. Y ayer estaba como maestra de ceremonia de esta celebración con mis colegas periodistas, en una ceremonia solemne de 70 años que cumplió el Colegio de Periodistas de Chile y 25 años del Consejo Regional, el LOA, del Colegio de Periodistas de Chile. Y de verdad a mí me dio mucha alegría que me hayan elegido como su maestra de ceremonia. Estuvo muy bonito la entrega de reconocimientos a la categoría de trayectorias en diferentes facetas de las comunicaciones. Y ver a muchos colegas que los conocemos, nos conocemos de años, pero de años. Así es que no, bacán. Muy bonito. Y yo agradezco, ¿eh? Yo agradezco porque yo, si bien es cierto, no soy muy, muy ceremonial. Soy aceremonial. Pero entregamos todo nuestro corazón de hacer un trabajo bonito y de hacer una linda entrega y recordatorio a todos los colegas que se les estaban reconociendo. Y ahí fue muy ameno y muy, ¿cómo podríamos decirlo? Agradable ver que no solamente se reconocía a los periodistas, sino que también a la gente que ha estado de una u otra forma inserta en las comunicaciones. Como por ejemplo ahí se dieron reconocimiento a los suplementeros destacados que están ahí todavía en el oficio, ¿no? Como es Juan Cebra, como es Luis Zavala, a quien sabemos que son personas que tienen mucha información de lo que ha sido el desarrollo de nuestra ciudad de Calama, de Chuquicamata, de la minería, porque ellos siguen siendo suplementeros y ¿quién mejor que ellos para tener conocimiento de toda la historia y la información por años, ¿no? También se hizo un reconocimiento al destacado en el ámbito deportivo, donde ahí reciben reconocimientos Pedro Marín, Javier Cueva. También se le hizo reconocimiento a varias colegas en el ámbito ya más noticioso, informativo, ¿cierto? Varias chicas ahí que son bastante listado, bastante extenso, pero de verdad mis felicitaciones, se lo merecen. Pero como les digo, fue grato encontrarme con gente que conozco desde mucho tiempo. O sea, imagínense, yo inserta en el mundo de la radio desde que tenía 15 años. Chica. Por eso algunos dicen, oye, pero la Yosel, ¿en cuántos años tendrá? Hoy yo empecé chica. Bueno, estoy chica, pero me refiero a la edad. A los 15 años partí en radio. Hasta ahora. Entonces, bacán. Muy bonito, muy bonito. A mí me encantó todo el trabajo, el sazón que puso Ali Astete en todo lo que se llevó a cabo ayer. Esta ceremonia muy bonita. Me gustó mucho el reconocimiento, el detalle. Así es que, de hecho, se lo hicieron saber sus propios colegas y las autoridades, porque también estuvo el alcalde de Calama, don Eliezer Chamorro, y Cristian Ramírez, delegado provincial del LOA. Y la verdad es que se agradece a las autoridades también que estén presentes. Y hay un mensaje que yo me quedo con ese mensaje que dijo Ali Astete, presidenta, ¿no es cierto?, de este gremio, de específicamente para decirlo, exacto, el Consejo Regional del LOA del Colegio de Periodistas de Chile, quien yo encontré que muy sabias palabras. Ella decía que las personas que estuviesen a cargo de lo que es la parte de comunicaciones en las diferentes entidades de gobierno o municipales o corporativas, ¿no es cierto?, tienen que ser personas del oficio, es decir, periodistas que estén a cargo del departamento de comunicaciones, porque nosotros estudiamos para ello, conocemos las estrategias y cómo llegar fuertemente y veraz, ¿no es cierto?, a lo que es la comunicación efectiva. Entonces yo sumo esas palabras porque me parece que no está pasando así hoy en día, ¿cierto? Que por estos cargos políticos de repente llegan personas que no tienen esa profesión y ahí se pierde.
se pierde el objetivo, ¿no? Y se pierde lo que es hacer periodismo. Y lo otro que me gustó y me sumo también a las palabras de ella, que habló sobre la ley Mordaza. Una ley que quieren poner acá en Chile, donde se va a limitar la búsqueda de la verdad o de la información de los periodistas, es decir, que se van a poner limitantes. Y eso es súper complejo, porque si ustedes lo analizan, los periodistas somos los que hacemos la indagación, investigamos, pero si se nos hacen limitantes al respecto, ¿qué nos queda con respecto a la investigación periodística? Entonces, me pareció fantástico esos análisis que hizo y otros más, ¿no? Pero son los que más me marcó de lo que ella dijo y que coincido con ella. Así que muy bonito todo y las reflexiones que se hicieron en el día de ayer en la ceremonia. De lo que se viene también, ¿no es cierto? Que es el Día del Periodista, que es mañana. Mañana vamos a estar en el mall. Mañana vamos a estar en el mall. Así que chicos, amigos, amigas, les invito a que vayan. Vamos a estar todo el día. Si no me equivoco, parece que vamos a estar todo el día, no sé. Yo por lo menos voy a estar en la mañanita. Voy a estar de las 12 por ahí. Voy a andar por esos lados. Ya, ahí frente al líder, en el mall. Vamos a estar con una expo de lo que cuenta la historia de las comunicaciones, de cómo parte las comunicaciones hasta el día de hoy. Va a estar bien interesante, así es que, ¿saben por qué? Yo esto lo había comentado con los colegas periodistas. Yo le dije, ¿sabe qué? Hagamos una expo, pero en un lugar donde siempre están toda la gente, el mall. Bueno, el Parque Loa es el otro lado. Ya, pero el mall es un lugar muy importante para llegar a todo tipo de público, jóvenes, adultos. Y dije, hagámoslo en el mall si se puede. Y resultó bastante bien. Contra el esfuerzo de todos, que obviamente de una u otra forma, ¿no es cierto?, pudimos llegar a... y a la buena disponibilidad de la gente del mall también. Porque yo había visto esto en Iquique. En Iquique hacen muchas exposiciones en el mall. O sea, no sé si... en la Sofri. En la Sofri se hacen muchas exposiciones. Y yo dije, ¿por qué nosotros no podemos pedirle lo mismo a los amigos del mall? Y ellos accedieron fácilmente, ¿no es cierto? Diciendo, por supuesto, todas las facilidades, las puertas abiertas para que ustedes puedan poner su exposición y celebrar el Día del Periodista. Así que resultó bastante bien la idea y llegar más a la gente. Y que estamos aquí, chicos, los periodistas locales de acá de Calama y que queremos nuestra ciudad, porque fíjense que hay muchos colegas que sacan su carrera y se van a otras partes. ¿Me entiendes? O sea, se olvidan de Calama y no. Calama, hay que sacar a Calama adelante. Y qué mejor que hacerlo con la información como corresponde. Profesional, con ética y no a la ley Mordaza.

Estamos de vuelta y estaba viendo el mensaje que deja Julio desde Vallenar. Él escucha la radio a través de la página web www.radio7.cl y me decía: Jocelyn, acá en Vallenar está pero caluroso, es como que estuviéramos en verano. Fíjate que no me sorprende, porque ayer, hablando con un amigo que está allá en Antofagasta, de hecho también en Antofagasta, especialmente cercano a Mejillones, digámoslo, Mejillones, Michilla es como una pasadita, ni siquiera llega a pueblo, porque de verdad que es como bien chiquito, es como una pasadita, hay casas ahí, el calor es terrible, altas temperaturas, y coincide con lo que me indica también Julio, que dice que allá en Vallenar las temperaturas llegan entre los 28 y 30 grados, y se supone que estamos en invierno. Y no me sorprende, porque hay varios otros países que están viviendo la misma situación extraña, que mientras en algunas ciudades lluvia, nieve, en otros lados altas temperaturas. Así es que, claro, por ejemplo, aquí en Calama, súper helado. Sí, se ha normalizado un poco las bajas temperaturas, pero imagínense que hace unas semanas atrás estuvimos menos 8 grados bajo cero, menos 8. O sea, nunca habíamos tenido una temperatura tan baja. O sea, Calama es helado en invierno, pero no así. Ahora, todos dicen que es por el fenómeno del Niño, que el cambio climático, en fin, se siente la diferencia de otros años, ¿no? Y me dijo, para pasar el calor, para pasar el golpe de calor, Dio Spring. Vamos entonces a escuchar esta banda. La canción se llama Bad Habit, que es para complacer a nuestro amigo Julio, que está en sintonía.

0: Es la hora 11:32.
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siempre he tenido una intriga con respecto al Dr. Simi. Y no estoy haciendo publicidad, sino que a la botarga o el monito, el personaje, ¿no? El que está disfrazado. No, el que está disfrazado. El tema es el disfraz, ¿no? Mismo, del Dr. Simi. ¿De dónde es? Porque pensaba que era chileno, pero no, no es chileno el Dr. Simi, para que usted sepa. Este monito, botarga, como le dicen allá en México, para referirse a los monitos, los disfraces, fue creado por el Dr. Simi, tal cual, el empresario mexicano Víctor González Torres. El creador del Dr. Simi, entonces, fue este empresario mexicano, y quien fundó las farmacias similares en 1997. El diseño físico del personaje fue conceptualizado en colaboración con el artista Daniel Burgos. Así, tal cual como escucha, entonces, el creador del Dr. Simi es un mexicano llamado Víctor González Torres. Y es el mismo empresario, ¿no es cierto?, de estas farmacias que partieron en 1997. Y es famoso, el monito es muy famoso. La lograron ahí. Y en México, hace pocos días se volvió viral un video donde salen bailando una gran cantidad de Dr. Simi. Diferentes variedades, o sea, está el bombero. Acá en Chile está el bombero y el Dr. Simi. El Chavo del Ocho también está. Está el constructor, Dr. Simi, en todas sus facetas. Hasta, claro, salía un guasito por ahí también. Ya, todas las facetas de Dr. Simi en México se reunieron para enseñar un perreo intenso. Es que es muy chistoso ese mono, de verdad. Yo lo dejé de ver acá en Calama. ¿Se acuerdan que cuando llegó a la farmacia en el centro estaba el Dr. Simi y desapareció? No lo valoramos. No lo valoramos en su momento, chicos. Es la verdad.

quien está escribiendo por ahí a través de nuestro WhatsApp. Ustedes pueden contactarse con nosotros, no hay ningún problema. Siempre estamos disponibles y buscamos sus canciones para complacerles y no dejarlos esperando, chicos. Así es que no hay problema. Más 569-4022-1372 es nuestro contacto. Más 569-4022-1372. Es hora de escuchar chilenos, claro, en sintonía. Vamos entonces a buscar un grupo que me habían pedido, de Los Prisioneros. Y ustedes saben que también le damos espacio a la música chilena. Llegan Los Prisioneros con la canción que a todos les gusta, sin excepción. Quieren dinero. Todo lo que sea dinero, viva el dinero. Ya, vamos entonces con Los Prisioneros para complacer.

quiere dinero? ¡Ah, yo, yo! ¡20 minutos para las 12! Ay, yo no quiero decir mucho, pero tuve la instancia de ver mucho reconrarequete, mucho dinero. Muchos Arturo Prat. ¿Y los de 20? Ay, el... ¿cuál es el personaje del 20? Es que casi nunca lo tengo. Es que yo siempre uso la tarjeta. Es que, ¿verdad? Yo nunca ando con plata. Si alguien me asalta, no va a encontrar ni una cuestión. Yo siempre digo, el ladrón va a perder conmigo. Va a pasar mal rato, ¿no? No, en serio, nunca ando con plata. Ay, qué triste mi vida. No, pero es que es por un tema de seguridad. Porque me han pasado tantas cosas. Oye, pero ¿cuál es el personaje histórico del billete de 20? Yo, Celina, espérame, me estoy buscando. Se nota al tiro que no tengo el billete de 20. ¿Ah? Ay, que son pesados, al tiro me molestaron. Todo pasa, mira, el amigo al tiro me respondió, porque eso queda clara evidencia que él siempre tiene de esos. Andrés Bello, el de 20. Ay, se me olvidó, es que de verdad, mira, viste cómo es frágil la mente, porque cuando uno no tiene mucho el billete así en la mano, como que te vaya olvidando. El Andrés Bello. Exacto. Y de verdad. Ya, es que no puedo decir mucho, pero como prevencionista me tocó trabajar en un lado donde

ver los billetes, ¿no? Estaba trabajando profesional 100%. Tenía que hacer un trabajo ahí, hacer un análisis para ver exposición de enfermedad musculoesquelética. Claro. Con los trabajos repetitivos y posturas. En eso estaba. No voy a decir dónde, pero ahí yo estaba chambeando. Y e hice mi análisis, porque me pidieron ese análisis. Y... y vi tanta plata y uno así después salí de la chamba y miraba mi cartera y decía, tengo 500 pesos. Qué triste eso, que es muy triste. Bueno, no, pero muy bonita experiencia, porque hay trabajos así, chicos, que los muchachos tienen que contabilizar el dinero, y aunque tengan estas maquinitas especiales para contar el dinero, igual tienen que manipular y ordenar el dinero. Sí, es que yo soy prevencionista, soy periodista. Así es que, así es la chambita nomás para mí, vos. Me gusta estudiar. Así que no te sorprendas si a lo mejor a futuro voy a tener otra profesión. Porque tengo la mente, se me da fácil los estudios. Así es que me gusta estudiar las cosas que me gustan, sí, vos. No las que no me gustan, pues, obvio. ¿Ya? Así que, claro. Y vi tanta plata. Bueno, son las tristes aventuras de Jocelyn Robledo. Ya que estábamos hablando de dinero, qué manera de ver dinero es. Uy, yo creo que habían... No voy a decir dónde era, pero... Ahí nomás. Nadie lo sabrá. Nadie lo sabrá. ¿Tú también soy prevencionista, amiguito? ¿Eres prevencionista igual? Cuéntamelo todo. A ver, déjame ver el geólogo. Te voy a pillar al tiro con el geólogo nomás. Te voy a decir si eres prevencionista. ¡Ah! Por el geólogo. Es que me mandó una foto. ¿Sabes por qué supe o no? ¿Sabes por qué supe o no? A ver, ¿por qué supe que por el geólogo eres prevencionista? Porque los prevencionistas jamás vamos a andar con el geólogo con el cierre abierto. Jamás. Jamás. Jamás. Jamás. Por si acaso. Por si acaso. Listo. Nada más. Ya, vamos a la música. Ay, no quiero contarle más mis penurias. Como decía, era como el dicho ese. Tanta agua y yo con sed. Ah, una cosa así. Una cosa así. Claro.

Y con esta canción vamos a saludar al flaco Dani. Me pidió algo de Sumo. Qué mejor que este tema para todos los que son... No, mentira. Vamos a escuchar a los viejos vinagres. No, si no es un mensaje para nadie. Ustedes saben, yo soy piola.

0: saludos para el Ángelo. No sé, no me pediste ninguna canción para amiguitos y demás, alcanza. Y mira, todavía nos quedan 4 minutos. No sé si vaya a pedir una canción o mañana nomás, porque igual alcanzamos. Ahí te la dejo. El juramento a la bandera. Siguiente tema, en conversación, que es una ceremonia muy, muy importante para muchos. Sí. Oficialmente es el 9 de julio, ¿eh? Pero me imagino que se va a estar haciendo esta ceremonia, muy probable que hoy, ayer también, o el domingo, el sábado. Siempre como las fechas, ¿no? Y al respecto de este juramento a la bandera, ¿por qué tanto énfasis? Bueno, la fecha conmemora la gesta heroica ocurrida entre el 9 y el 10 de julio de 1882 durante la Guerra del Pacífico, donde el capitán Ignacio Carrera Pinto, el personaje histórico que aparece en el billete de Luca, a propósito, claro, y 77 soldados chilenos resistieron frente a fuerzas peruanas superiores en la sierra, cumpliendo su promesa de no arraigar la bandera. En 1914 se instituyó oficialmente esta fecha para honrar su memoria. Importante porque muchos niños, ¿cierto?, han escuchado o les enseñan, ¿cierto?, pero parte de la historia no le explican todo. Entonces dice, oye, el juramento a la bandera y la... Ya, pero ¿de dónde viene? ¿Qué? Claro, ahí está la historia. Qué bonito. Qué heroicos somos nosotros. Valoramos mucho a nuestros héroes, históricos héroes. Creo yo que este héroe no tenía que haber estado en el billete de Luca, creo yo. Pero bueno, lo conocemos más, ¿cierto? A este personaje histórico. Ya, vamos a comenzar a despedirnos. Gracias, chicos, por estar en sintonía. No se olviden de mi Instagram. Estamos buscando amigos rockeros que le guste la misma onda que a nosotros, las historias, las leyendas, las locuras, así que para que nos sigan en Instagram, ¿vale? Jocelyn Robledo es mi Instagram, para que se sumen todos los rockeros y rockeras que escuchan el programa. Sería una forma de apoyar y decir, yo estoy ahí presente con la FM7, ¿ya? Así que para que me busquen como Jocelyn Robledo en mi Instagram. Ya hemos llegado a los 9.000 seguidores. Muchas gracias. ¿Usted también, Gárgola? ¿Cuál es su Instagram? El Pelado Gárgola. Perfecto. Mentirosa. Sin Instagram, por lo general, no hay muchos nombres raros. Como que te pide el nombre verdadero. ¿No te ha pasado a ti? ¿No? Ah, ya. Bueno. Ya lo saben, chicos, para que nos sigan, se lo vamos a agradecer. Bien. Nos vamos. Ahora sí que sí. Cuídense. Que lo pasen bonito. Bonito viernes. Hoy es viernes. Y tu cuerpo lo sabe.
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3: Es la hora 12 en punto.
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0: Es la hora 12:33 minutos.
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1: Es la hora 13, un minuto.
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0: Es la hora 13:30 minutos.
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1: Es la hora 14:03.
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0: Es la hora 14:32 minutos.
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1: Es la hora 15, 3 minutos.
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1: Es la hora 16 en punto.
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0: Es la hora 16:31 minutos.
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2: Es la hora 17, 3 minutos.
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0: Es la hora 17:33 minutos.
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1: Es la hora 18:02.
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0: Es la hora 18:30 minutos.
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1: Es la hora 19, 3 minutos.
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0: Es la hora 19:30 minutos.
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1: Es la hora 20, un minuto.
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